allí, en Santiago, no, espérate, arribando desde Japón, ahí está. Tienen un media tour, ¿eh? También para Atlanta, Miami, ¿eh? Me gusta Atlanta, Miami, tengo que caer para allá algún día. Visitar un hermano que está por allá, ¿eh? Sí, sí, hay que darle vuelta a la familia. Bueno, felicidades para Denise, que está de fiesta de cumpleaños. La hembra de Luis Pimentel el Mello, Denise Torres, que Dios te bendiga, Denise. Te habrá contado Pimentel que nos conocemos de décadas, ¿eh? Wow. ¿Cuánto ha llovido? Que la pasen muy bien en Media Tour Mundial que tienen. Saludos por ahí también a su amiga Carmen Elena, a su esposo Alberto Rodríguez. Carmen Elena, Alberto Rodríguez, están por ahí. ¿Eh? Están celebrando, dándose par de tragos. Eso, qué bueno. Así se goza la vida.

Rorro, ponme la mala suerte tiene mi vida. De Raúl.

Eso se asemeja al cuento que hiciste, al otro cuento que hay de un borracho que llevan a emergencia, ¿verdad? Que se sentía mal. Cuando le están poniendo el suero, le pregunta a la enfermera, ¿qué contiene ese suero, por favor, enfermera? Y ella le dice, es un suero de vitamina, dice el borracho. ¿Me lo pueden cambiar por uno que tenga romo?

Así es que tú lo querías, ¿eh? El sábado. Así es que tú lo querías. El toquecito, ¿eh? Animando Robert García Rorró. Conectando contigo, ¿eh? 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

0: mañana, que el pueblo que manda. Dale, dale, el pueblo que sabe. Así que dale para allá, Rorro, dale.
1: Un saludo para el sargento Díaz, de parte del Comando Rochejo.

0: Hay dos out, las bases llenas. Último inning. Anthony Santos al bate. Viene el lanzamiento. Es un batazo largo. La bola se va, se va, se va. Se fue la bola.
1: Dios mío, qué batazo.

aquí. Quiero, si es posible, que me feliciten a mi hermano, el ingeniero Kevin Gómez, que cumpleaños, lo está celebrando por todo lo alto, Monte Plata, su pueblo natal, nuestro pueblo natal. Gracias.

0: Muchísimas gracias.
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Buenos días, amigos del Comité Francisco del Rosario Sánchez. Como todos los domingos, aquí a través de la 92.1 FM, la voz del Comité Francisco del Rosario Sánchez, para analizar los temas nacionales e internacionales de interés, conforme a la visión del patricio Francisco del Rosario Sánchez. Y como siempre, antes de iniciar este programa, las notas gloriosas del himno al prócer Francisco del Rosario Sánchez.

Buenos días, amigos del Comité Francisco de Rosario Sánchez. De nuevo con ustedes en este su programa, La Voz del Comité Francisco de Rosario Sánchez. Un programa de denuncias responsables, sin acuerdos previos, ni respondiendo a campañas mediáticas de grupos hegemónicos. Un programa sin filtros ni hipotecas sociales. Un programa de confrontación por hacer prevalecer el interés general de la nación sobre los postulados propuestos de la Fundación de los Trinitarios, creadora de la República Dominicana, libre de toda potencia extranjera, separado de los haitianos por siempre, y ser libre.

días, amigos. Muchas veces la música es sustituta de los comentarios. Cuando pusimos a Celia Cruz con Cuba, pues en el fondo, en el sentimiento de este programa, lo que hemos hecho es una protesta musical. En Cuba hoy hay no solo una grave crisis económica, donde incluso hay dos nuevos billetes de 10,000 y 20,000 pesos cubanos, que equivalen a 7 y 14 dólares, sino que hay una gran crisis política, hay una gran crisis social. Y realmente el fracaso de la revolución cubana, sobre la base del liderazgo de los Castros y el reinado impuesto en Cuba, ha hecho colapsar todas las instituciones. Y Cuba atraviesa por uno de los peores momentos de su vida histórica, de su nación, como pueblo que tanto luchó José Martí y los dominicanos Máximo Gómez y Antonio Maceo, hijo de dominicana. Evidentemente que buscando entre mis papeles encontré un libro extraordinario del Archivo General de la Nación sobre el coronel Marcos del Rosario. Marcos de Rosario fue un dominicano que se unió a la lucha en favor del pueblo cubano. Marcos de Rosario, conforme a todos estos documentos que hemos leído y hemos tenido a mano, fue un gran ayudante de José Martí, de Máximo Gómez, de Paquito Borrero y demás patriotas que lucharon por la libertad y la democracia del pueblo cubano, no por la instauración de un reinado de los Castros y el fracaso absoluto del ideal de democracia y de libertad. La frustración en que hoy se encuentra el pueblo cubano es realmente víctima de la traición, del engaño, de todos esos pseudo revolucionarios que lo único que querían era llegar al poder para ejercerlo y sobre todo vivir del poder sin una respuesta a todos los cubanos. Evidentemente que estamos hablando de Marco del Rosario, dominicano, que luchó por la guerra de los cubanos. Un gran dominicano asimilado por el pueblo cubano como uno de sus héroes. Un hombre que nació en San Antonio de Guerra y a su vez se unió a la lucha revolucionaria de ese gran líder José Martí, pero que a su vez participó de la guerra de forma valiente y nunca sus hazañas, su bravura, su espíritu humilde y el sacrificio que evidenció en cada momento puede ser suplantado y mucho menos podrá ser olvidado. La ruta de Martí en la playita a Dos Ríos, donde Marco del Rosario fue uno de sus principales

cerca de los cubanos. Y muchas familias dominicanas, cuando el odioso vecino haitiano ocupó nuestras tierras por 22 años e incluso quiso que no se hablara el español y cerró las universidades y cometieron todo tipo de fechoría estos haitianos del carajo, que hoy pretenden borrar la historia de agravios, borrar tal vez el sentimiento dominicano. Y hasta han habido unos cuantos desorejados que han hablado en estos días de que se debe enseñar el creol. Y carajo, cuando ellos ocuparon nuestras tierras, prohibieron el español y no pudieron con el sentimiento dominicano. Pero volviendo a Cuba y refiriéndome a este gran dominicano memorable, también, como dice Rufino Martínez, en la acción final de Pomarrosa, tenía 19 años. Un hombre joven, un jovencito. Y para los cubanos, tal vez, debe ser también importante que en ese lugar, entre San Antonio de Guerra y la ciudad de Santo Domingo, donde este joven nació, también nosotros tenemos que estimularlo y al hablar de Cuba, hablar de los hombres y mujeres que estuvieron conectados a la vida social y democrática, a la lucha por la libertad y la democracia del pueblo cubano. Nuestro programa, La Voz del Comité Francisco del Rosario Sánchez, se solidariza con el pueblo cubano y es tiempo de que haya una gran revisión política, social, económica y una lucha irredenta por la libertad y la democracia. Y que todos esos cubanos que han sido asesinados, fusilados en nombre de la revolución, este grupo de malvados, sepan que el espíritu de esos hombres y mujeres tendrá que renacer en procura de la libertad y la democracia del pueblo cubano.

orden no menos importante. Hemos retomado el tema de la criminalidad y lo unimos a la presencia de un nuevo jefe policial, donde están probando su capacidad organizativa, además el temple que tiene que tener un jefe de policía para enfrentar el crimen. El país ha quedado anonadado y el pasado miércoles 16 de septiembre, el periódico El Diario Libre, a través de su columna de Buena Tinta, destacaba cuatro crímenes que ocurrieron el 9 de septiembre, donde murió Emmanuel Contreras, el joven este que fue, diríamos, golpeado a palos por la venta de un celular, que tendrá que establecer la justicia cómo fue, los detalles y quienes participaron. El 12 de septiembre, que fue asaltado Gustavo Mejía Ricard, hijo del doctor Gustavo Mejía Ricard, nieto del doctor Mejía Ricard, en fin, una familia

lucha de rencillas, de acuerdo a de buena tinta, o los puntos de criminalidad en Boca Chica. Pero el 14 de septiembre apareció un haitiano con nacionalidad norteamericana, es decir, un señor llamado Andy Lucian, que es de origen haitiano, pero adquirió la nacionalidad norteamericana. Y conforme al relato que más adelante pude obtener de la periodista Teresa Casado, en el periódico el día 18 de septiembre, específicamente voy a buscar la fecha para no hablar, si el 18 de septiembre, nos dice la periodista Teresa Casado que fue asesinado por otro haitiano de apellido Joseph, pero que lo conocen como Martínez, porque una de las cosas que hacen los haitianos es ponerse un nombre en español para olvidar su origen haitiano o disimularlo. Y entonces, en la calle México 208, del sector Buenos Aires de Herrera, en Santo Domingo Oeste, República Dominicana, estos dos haitianos planificaron junto a otro el asesinato de Andy Lucian. Lo echaron debajo de una escalera y le echaron concreto. Un asesinato horrible. Horrible. Lo enterraron. Lo mataron y lo enterraron. Esto es un crimen entre haitianos que sucedió en la calle México 208, en un negocio que le llaman Martínez Fashion Import, que debieron ponerle o el nombre del haitiano Lucian o el nombre de Joseph, el asesino, coaligado con otros, porque para echar un hombre y esconderlo y echarle cemento, tiene que haber una complicidad. De eso se encargará el Ministerio Público. Estos crímenes, unidos a este vandalismo que ocurrió en Barahona, un jovencito, según me dicen, se enfrentó a tiros con la patrulla de DICRIM en Palmarito, y nos llamó la atención de que en el sepelio pusieron armas encima del féretro. El periódico Diario Libre también nos recoge en la página 18. El 18 de septiembre, en la página 14, y saca una fotografía con las dos armas de este joven que se enfrentó con la Policía Nacional. El país no puede, bajo ningún concepto, entrar en darle oportunidad al crimen para prevalecer. Los dominicanos no queremos violencia, y en nuestros barrios la gente del barrio no quiere violencia en su barrio. La gente quiere estar segura cuando llegue a su casa. La gente quiere estar segura cuando sale de su casa, sobre todo los dominicanos que salen a las 6 de la mañana, a las 5.

hemos dicho aquí en este su programa, la voz del Comité Francisco del Rosario Sánchez no es que la policía se deje matar por ningún delincuente, pero con inteligencia delictiva podemos apresar en vez de matar. Podemos hacer preso a estos jóvenes díscolos, exacerbados, muchas veces drogados, que actúan sin control y que a su vez pueden ser identificados desde el punto de vista de la inteligencia delictiva. Nosotros no apoyamos el asesinato de nadie, y mucho menos de la autoridad. Pero tampoco estamos de acuerdo con el dale para abajo, ni pendejada por el estilo. En este país, las autoridades no tienen derecho a matar a ningún ser humano, solo apresarlo y condenarlo en los tribunales con pruebas fehacientes. No vamos a transigir en eso. Pero tampoco, porque no queremos ser parte de esa diatriba, estamos de acuerdo ni estaremos jamás de acuerdo de que un policía o un guardia sea enfrentado por un delincuente y el policía tenga que salir huyendo para no perder su puesto, para no perder su rango. Al contrario, si hay proporcionalidad, el policía tiene que actuar en consecuencia, sin titubeo. El país está realmente alarmado, pero esta alarma tiene que servir de base a las nuevas autoridades de la Policía Nacional, que estos enfrentamientos tratan de medrar la autoridad del nuevo jefe policial, que según dicen es un hombre de inteligencia delictiva, que conoce el mapa del crimen y cómo se manejan ciertos criminales, ciertas cuadrillas de criminales, para controlar los barrios, controlar el negocio del crimen organizado. Esperamos pues que las autoridades, junto al Ministerio Público, que no está para dar charlas, sino para hacer expediente, para estar al lado de los investigadores y que cumplan con el debido proceso y la tutela judicial efectiva, de la cual habla el artículo 69 de nuestra Constitución, esos que son personas muy importantes en nuestro territorio y en nuestro pueblo y en nuestra seguridad ciudadana. Ojalá que el estremecimiento que hemos tenido en estos días nos sirva de base para responder a estos grupos criminales sobre la base de que la democracia se defiende con más democracia.

0: momento político mundial, el centro de información será Nueva York. A partir del día 20 se celebra las sesiones de la Organización de Naciones Unidas y el presidente Donald Trump, dicen los medios, recibirá al presidente Xi Jinping con una gran ceremonia. En el medio en que se discuten las situaciones de Medio Oriente, pero también hay una noticia alentadora, y es que los Estados Unidos y Alemania están viendo opciones para terminar la guerra en Ucrania. En medio de todo esto, también ha surgido la información de que el presidente de Irán irá a la sesión de Naciones Unidas y le han permitido la presencia física en dichas reuniones. Muchas veces en este programa, desde siempre, desde su origen, hemos hablado de que el neoliberalismo, el libre comercio, fue un engaño para el mundo de los negocios y las naciones pobres. Que ese mundialismo fue realmente una concentración de la riqueza. En estos días, el premio Nobel de Economía Spiegler escribía en uno de los diarios, creo que en el periódico Hoy, si mal no recuerdo, sobre la concentración de la riqueza. Y, por ejemplo, ponía un ejemplo muy claro que tal vez nos toca a todos. 6 personas son dueñas de los 5 medios de comunicación más importantes del mundo. Para decir algo, ¿no? Habló también de la concentración de la riqueza en la República Dominicana, en manos de un 10% de la población dominicana, pero eso también está pasando en el mundo. El 1% de la población mundial es dueña, como hemos dicho hasta la saciedad en este programa, del 98.8% de los bienes y servicios de la humanidad. Para eso sirvió el neoliberalismo y para eso sirvió el libre mercado, que no es libre y que es un mercado que no tiene elasticidad. En ese orden se celebra a partir del 20 la reunión de los miembros, los 5 miembros que tienen derecho al veto, más los otros que asisten por ser acogidos en dicho evento mundial. El fracaso estrepitoso del señor Guterres está claro y preciso. No es interlocutor de nada. Y si es una persona normal, debería poner su cargo al servicio de ese organismo. Lo único que hace ahora es hablar de Haití. Y claro, jodernos a nosotros los dominicanos sobre la base de esa campaña sucia que nos tiene Naciones Unidas de que somos racistas, de que somos xenófobos, de que somos apátridas y todo ese grupo de sinvergüencería en contra de la República Dominicana. En medio de todo esto, donde asistirá el presidente dominicano Luis Abinader. Este será reconocido por la Sociedad de las Américas con la insignia de oro por su liderazgo en el momento político nuestro, donde las informaciones establecen que seguimos creciendo con el tema de la remesa a por encima de los 8,000, y que a su vez el país sigue siendo un referente de democracia, un referente para hacer negocios lícitos y un referente para vivir en paz en nuestro país. Después de la pandemia, el país se ha recuperado y le ha tocado al presidente Luis Abinader esa gran labor y esa gran oportunidad. No podemos ser mezquinos. Esa es la realidad del pueblo dominicano. Y tenemos que cuidarla. A sabiendas de que los puntos geopolíticos han cambiado y el centro de los de las dificultades están totalmente dirigidas a los conflictos proxies, ya sea del enfrentamiento de Europa con Ucrania y el enfrentamiento de Ucrania que es utilizada para diezmar a Rusia. Pero a su vez, el conflicto de Medio Oriente, que no tiene nunca cómo acabar, y que ahora fue traspasado al tema de los hidrocarburos, cosa que lo más seguro estará cocinándose en estos eventos internacionales, donde cuando llegan los presidentes ya se ha discutido la ruta crítica y las declaraciones que van a hacer en relación a cada uno de esos temas. Es decir, que la presencia de ellos en estos organismos internacionales, y en este caso en Nueva York, tiene una presencia diplomática que ya ha sido discutida previamente por los países envueltos en las crisis. Así las cosas, esperamos que de este encuentro de Naciones Unidas surja un nuevo renacer en la humanidad. Surja la verdadera paz. Esa paz de Westfalia que se logró hace tantos años vuelva a surgir sobre la base de lo que tanto hemos repetido en este programa. Sobre saber que todos no somos iguales, que todos no pensamos igualmente, pero que podemos convivir en el mundo sobre la base del respeto al derecho ajeno, como decía Juárez, o como decía el creador de aquel acuerdo ideológico, el creador del fundamento de la paz de Westfalia, que hay que encontrar salida aún en posiciones encontradas, el acuerdo o las coincidencias de los opuestos. Se decía en aquel entonces en la diplomacia. Hoy tal vez tiene que renacer esa nueva concepción que ya existió en la humanidad en los acuerdos de Westfalia y que tanto hemos explicado en este programa en numerosas intervenciones. Ojalá humanidad encuentre nuevas salidas para convivir aún con los opuestos, con quienes pensamos diferente, en lugares distintos, en geografías distintas y con culturas totalmente distintas. La presencia de Xi Jinping, la presencia del presidente iraní, dan un toque claro y preciso de que hay una posibilidad de que la humanidad salga de este marasmo y que la guerra no sea la posibilidad de avanzar en los negocios, de vender armas, de seguir matando gente impunemente en beneficio de una estrategia y a su vez de que el neoliberalismo, de que el libre mercado, que no es libre y ha sido un engaño para la concentración de la riqueza, encuentren en estos foros internacionales un verdadero detente para que podamos vivir en el mundo con mayor participación y acceso a la tecnología, a la educación y a la paz que todo el mundo aspira en cualquier lugar en donde vivamos.
1: ¿Qué fue lo que le dijo?

0: que le dijeron.
1: ¿Qué le dijeron,
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1: Igual me lo repite, don Paco.
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0: antes de irnos de este programa este domingo, hemos tomado notas de un trabajo realizado por la periodista Tania Hidalgo y Julia Gómez sobre el observatorio en cuanto a los incendios forestales. Pero más aún, el periodista Odalis Mejía y Julio Gómez, este viernes, estas jóvenes también lo hicieron. Déjame ver, aquí está, sobre el incendio que ha afectado a 3.000 hectáreas en la Sierra de Bauruco. Algo grave, peligroso, y que hace tanto daño que, según la narrativa, es tan densa la humareda que se sentía en Pedernales ayer, es decir, el jueves 17, porque la noticia de los periodistas es el 18. 3.000 hectáreas. Tenemos que enfrentar estas situaciones. ¿Qué implica para nosotros que en el Ministerio de Medio Ambiente hace falta un brazo duro? Hace falta una persona que tenga las cualidades, no de buen gerente, sino de buen guardia. Hacen falta guardias que cuiden nuestra foresta, que sean bomberos forestales, pero organizados por nuestras gloriosas Fuerzas Armadas. Dejémonos de blanguendes y de muchos cursitos y pendejadas por el estilo. Hace falta que la Guardia se ocupe de nuestros territorios y, como un tema de seguridad nacional, eviten esos incendios provocados. Y que se diga si esos incendios están provocados por manos criminales haitianas. Y se diga claramente al país qué es lo que está pasando. 3.000 hectáreas en Sierra Bauruco es un escándalo. Señor presidente, no podemos estar en manos de los burócratas. Desde este programa le pedimos que nuestras gloriosas Fuerzas Armadas, a través de un general de brigada, ocupe esa cartera y controle el fuego en todo el territorio nacional. Recordándole a nuestros amigos que este programa se reproduce en Relámpago Informativo. Relámpago Informativo es un diario digital que tiene noticias frescas y actualizadas, nacionales e internacionales, y que reproduce este su programa, La Voz del Comité Francisco de Rosario Sánchez. Relámpago Informativo, un diario digital al servicio de la comunidad nacional e internacional, La Voz del Comité Francisco del Rosario Sánchez, un programa sin hipotecas sociales, con grupos económicos fácticos. Un programa comprometido con las políticas públicas y, fundamentalmente, con el bienestar social de los dominicanos, donde prevalezca el ideal de los padres fundadores de la nación, Duarte, Sánchez y Mella, sobre todo donde prevalezca los intereses nacionales. Y repitiendo al gran historiador y abogado diplomático dominicano, Manuel Arturo Peñavalle, en defensa de nuestro espacio vital, nuestra identidad nacional y nuestra propia idiosincrasia. Sobre el lema Dios, patria y libertad.
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día, buen día, Tomechosa, buen día. Tampoco se escucha, mi amor, tampoco se escucha 122 desde la capital. Tampoco ahí se escucha. Se escucha con interferencia. Se habla de este lado. Ponme dos de Marino Pérez ahí, por favor.

0: Buen día, mi hermano Tony Sosa, el ingeniero Astacio de este lado, desde la perla del nordeste, activo con la mejor música por Hits 92 con Tony Sosa. Hermano mío, si es posible, me complace con la canción Duele, de Dalvin La Melodía. Feliz domingo para todos.
1: O sea que desde San Francisco de Macorís me están escuchando. Entonces, vamos, no entiendo. Realmente no entiendo. Desde San Francisco de Macorís, perla del nordeste.

ese reporte, pero sí, ciertamente en los 921 y 92 ahí no tenemos inconveniente, es en la internet, pero parece ser que en algunas plataformas, porque siguen llegando reportes desde Montecristi. Me dice precisamente que me estaba escuchando a través de Radio Voz. Parece ser, reiteramos, que algunas plataformas. Mientras, mande

0: Yo te escucho perfecto, yo vengo de... Yo vengo de la Jacobo y voy por aquí por Herrera. Ahora mismo estoy cruzando el desnivel nuevo de la prolongación 27 aquí en la Plaza de la Bandera. Yo lo escucho perfecto. Escucha.
1: No, manito, gracias, pero estamos hablando de la internet. Como está escuchando a través de los 921, Hits 92, 92.1.

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0: porque ese equipo lo tuvo todo y lo tuvo todo el tiempo, más allá de que Kyle Rally duró un mes lesionado, pero luego de ahí la rotación estaba sólida.
1: Eso te iba a decir.
0: La ofensiva que estuvo bien.
1: Que quizá uno o dos estuvieron en algún momento.
0: Pero tú puedes mencionar uno puntual.
1: Exacto.
0: Y otro relleno. Sin que se escuche mal la palabra. Pero después de ahí, todo su personal estuvo disponible.
1: Sí.
0: Randy Arozarena, Julio Rodríguez, Dominic Calzón, Carl Rally, Brendan Donovan, JP Crawford, Josh Naylor. Hicieron los movimientos para poder competir. Tenían rotación, tenían bullpen, tenían ofensiva, lo tenían todo, Tony. Y lo tuvieron disponible durante todo el año. Pero lamentablemente no hicieron el trabajo. Aquí no se puede buscar un culpable. Porque si tú me dices, Tony, se me lesionó la mitad del año Julio Rodríguez, mi center field titular. Se me lesionó mi Cioreto. Se me lesionó mi left field. Se me lesionó mi right field. Se me lesionaron dos pitchers. Tú dices, bueno, te entiendo. Pero tenerlo todo disponible y no hacer el trabajo. Por eso yo considero que para mí, el conjunto de los Marineros de Seattle son el fracaso más grande de toda la temporada de MLB. Para irnos entonces, Tony, los dominicanos que están en la lomita, actualizar rápidamente los resultados. Christopher Sánchez está lanzando ahora mismo 4 entradas de 5 ponches, no ha permitido carrera frente a los Mets. Está ganando 4-0 su juego. También estará en la lomita el dominicano Sandy Alcántara contra San Diego. Ese partido es a las 4:10 p.m. Son los únicos dos dominicanos que están en la lomita el día de hoy. ¿Cómo va la pizarra? Repetimos, 4-0. Filadelfia le está ganando a los Mets en la baja del quinto. 1-1 Kansas City sobre los Piratas en la baja del cuarto. 5-0 madrugaron los Cachorros a los Rojos de Cincinnati. 5-0. Ese partido está en el cuarto episodio. También hay que decir que Tampa ya le entró como la conga. Tempranito a Boston. 4-0 están ganando su partido. Ahí Junior Caminero va de 2-1. Y por lo media roja de Boston está lanzando Patrick Sandoval contra Griffin Jacks. 0-0 en el segundo, Bravos y Astros. 1-1 los Nacionales contra los Cardenales. 0-0 Toronto contra los Rangers. Y a partir ya de las 3:10, estarán Atlético contra Guardianes, Tigres contra Medias Blancas, Marineros contra Colorado, Mellizos contra los Angelinos, los Gigantes contra los Dodgers, los Marlins contra los Padres, Yankees contra D-backs y Cerveceros de Milwaukee contra los Orioles de Baltimore. En la cartelera completa, repito, la Grandes Ligas acaba el domingo que viene.
1: El próximo domingo.
0: Le queda una semana a Grandes Ligas y a partir de ahí empezará la ronda de postemporada en las Grandes Ligas.
1: Ya estamos encima del tiempo y tenemos invitado, pero rápidamente a tu entender el saiyón de este año.
0: No, pero está muy pintado. Jacob Mizorowski y Cam Slater.
1: En las dos.
0: En las dos, pero deben ganar unánime. No debe ser ni siquiera una discusión. En tema de premios, yo creo que hay perfiles definidos. Por ejemplo, para mí está muy claro que el MVP de la Liga Nacional es Pete Cronstrom. El Cy Young debe ganarlo unánime Jacob Mizorowski. El dirigente del año, para mí lo va a ganar otra vez el de los Cerveceros de Milwaukee por tercer año consecutivo, Pat Murphy, pero ojo con el de Atlanta. Y el novato del año también debe ganarlo fácil, Sal Stewart, del conjunto de los Rojos de Cincinnati. La Liga Americana, aunque hoy mi favorito por gusto es Junior Caminero, pero entiendo que Jordan Álvarez tiene un caminito adelante. Todo va a depender de si se queda fuera de los playoffs el conjunto de los Astros de Houston.
1: Creo que va a jugar, ahí estaría la clave.
0: Y la serie contra los Yankees.
1: Exacto.
0: ¿Qué tanto va a lucir Junior Caminero en esa serie? Porque es en Nueva York y tiene los ojos del mundo puestos en él en esa serie. Porque saben que esa serie define muchas cosas.
1: O sea que su destino está en sus manos.
0: Está en sus manos.
1: Exacto.
0: El novato del año de la Liga Americana, creo que va a ganar el de los Tigres de Detroit, Kevin Maglione. El dirigente del año para mí ya lo tiene en las manos, Kevin Cash de los Rays de Tampa Bay. Y el premio novato del Cy Young lo va a ganar para mí unánime también. Cuidado si también toma votos para el MVP, el lanzador de los Yankees de Nueva York, Cam Slater. Son para mí los favoritos hasta este punto en los diferentes premios

en las grandes ligas. 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
3: Muchas gracias a nuestra gente que yo sé que sigue conectada con nosotros. Y aún queda mucho contenido, queda mucho más. Recuerde que este barco llega al puerto de las 5 de la tarde. En ese que nos vamos a desmontar. Así que mientras tanto, gracias a ustedes por la sintonía, por acompañarnos en cada uno de los bloques, de los segmentos que hemos ido desarrollando en el programa.
4: Recuerda, Alemania, a las personas que obtuvieron las boletas para ir al concierto con el maestro Ramón Orlando Baloides, que deben pasar ya, ¿eh? No dejamos boletas.
3: Tienen que arrancar para acá, tienen que arrancar para acá. Ya están llegando algunas, pero me faltan otras
4: que deben
3: de entregarse, porque si no entregamos hoy hasta las 5 de la tarde, la van a perder. Correcto. La van a perder y nosotros la reubicamos por otro lado.
4: Exacto.
3: Pero lo importante es, lo que queremos es que quienes ganaron, fueron seleccionados más temprano en el día de hoy en el programa, puedan venir a retirarlas y disfruten de este mega concierto, este gran espectáculo del maestro Ramón Orlando este próximo miércoles. Mientras tanto, quiero darle la bienvenida al señor Jeffrey Jiménez, joven político, entusiasta del tema de la seguridad vial en la República Dominicana, y que venimos a tratar un tema interesante. Hay un fenómeno social, si se quiere silente, o por lo menos bien discreto, que está pasando en la ciudad y en el país, de carreras ilegales de motoristas. Y creo que él tiene una iniciativa muy interesante sobre cómo intentar regularizar este tipo de actividad y que estos jóvenes asuman esto como un deporte real, más que como una actividad tan peligrosa y extremista como la están practicando ahora mismo. Bienvenido, Jeffrey.
5: Sí, buenas tardes. Muchas gracias por la oportunidad de su espacio. Estamos aquí para poder aportar al país de una manera prudente y sensata.
3: Muchas gracias, Jeffrey, hermano. ¿Cuál es la realidad de las carreras clandestinas aquí en la República Dominicana, o principalmente aquí en la ciudad de Santo Domingo, Distrito Nacional? ¿Qué diagnóstico tú tienes en sentido general a partir del cual se ve un problema que requiere una solución?
5: Sí, perfecto. Fíjese, aquí ha habido una proliferación exagerada de las organizaciones de carreras ilegales o clandestinas en el país. Yo diría que no son clandestinas porque están a la vista de todos. Para poder realizarse tiene que pagarse un peaje a la Policía Nacional, a la DGCET.
3: ¿Cómo?
5: Yeah, eso funciona de esa manera. Eso es dicho por los propios organizadores que se han acogido al plan de poder entrar a zonas deportivas. ¿Qué buscamos con esto? Sencillo, que se reduzcan los accidentes de tránsito, las violaciones a la ley 6317, que dicho sea de paso, es una de las leyes más modernas, pero que no se ha aplicado en su totalidad. ¿Cómo va? ¿Por qué? Porque nosotros estamos en un país donde el favoritismo impera, donde las cosas aquí no funcionan como deben funcionar, porque el hijo de tal necesita la ayuda y por eso la ley no se cumple.
3: Okay.
5: Dicho sea de paso, por eso podemos establecer de que esa proliferación de organizadores de carreras ilegales, donde han tomado niños desde 10 años a 16, 18 años, y muchos de los organizadores hasta ronda los 50 años de edad, se ha visto y nadie ha hecho nada, porque simplemente nos quedamos en los programas de televisión, en el cuchicheo de los sectores, los políticos, en hay que hacer, pero que nadie hace nada.
3: Pero ven acá, vamos a hablar, yo quisiera que tú me menciones por lo menos cosas puntuales, un ejemplo de un lugar, una hora, un momento donde se realizó una carrera clandestina, o se realiza con X frecuencia, no sé, que tú me digas, mira, se paga peaje a la policía, a la DGC, X o Y, para hacer carreras en la George Washington de tal tramo a tal tramo. O en el interior del país, en tal municipio, en tal provincia, de tal tramo a tal tramo, que tú sepas, que tú tengas la información, por lo menos que se haya realizado en el pasado.
5: Bueno, yo te voy a poner un reto. Tú vas a abrir Instagram, vas a abrir TikTok o Facebook.
3: Okay.
5: Vas a buscar carreras ilegales en las 6 de noviembre.
3: Ah.
5: De madrugada. Carreras ilegales en las 6 de noviembre, en las noches o en las tardes, a mediodía.
3: Okay.
5: Vas a encontrar cientos y cientos de videos. Te pongo otro ejemplo.
3: Puedes buscar concurridas, o sea, mucha
5: concurridas,
3: gente.
5: Concurridas, claro que sí. Porque yo te estoy hablando a ti de organizadores. Sí. Organizadores implica una persona que tiene un taller.
3: Una planificación.
5: Claro, que tiene un patrocinador que le da 200, 300 mil pesos para formar lo que es un motor apto para alcanzar las 200 millas por hora. Para formar el entre paréntesis piloto, que no es piloto, es alguien que se monta y arranca. Puedes buscar en la autopista de las Américas.
3: Wow.
5: Puedes buscar en la ecológica. Puedes buscar en la autopista Duarte, ya en el tramo de Burundi a Santiago.
3: Y regularmente de noche lo hacen, regularmente. Pregunta.
5: El problema es que nosotros hemos visto que ellos son muy escabullidos frente a las autoridades. Porque aquí no se ha entendido de que esto es un problema integral que debe abordarse. No solamente tú vas a un taller y lo allanas sin ningún tipo de orden.
3: Sí.
5: ¿A dónde lo vas a dirigir? ¿Al Infran? ¿A dónde?
3: ¿A dónde? ¿Al Ministerio Público?
5: ¿Qué estás haciendo? Entonces, ¿qué pasa? Puedes ver entre Mao, en las carreteras que va a la provincia de Mao, vas a encontrar carreras ilegales. Lo puedes googlear ahí. Vas a encontrar en Montecristi. Vas a encontrar en Santiago Rodríguez, en Dajabón.
3: Es un fenómeno nacional.
5: Eso es nacional. Te expliqué que hay una proliferación extensa de los organizadores de carreras ilegales. ¿Por qué? Por el descuido histórico que han habido o que ha habido de parte de las autoridades. Ven y nos hacemos de la vista gorda y no planteamos ninguna solución de manera integral. No es solamente apresarlo, es que a dónde van a ir cuando tú lo apreses.
3: Precisamente yo creo que tú estás haciendo un planteamiento interesante que me gustaría que tú describas aquí ampliamente, porque yo tengo, verdad, la información bien breve, pero para que tú desarrolles el concepto de que tienen la iniciativa junto a un grupo de personas que te acompañan de integrar a estos jóvenes y esta gente que pertenece a estas carreras ilegales a la legalidad, a la organización formal de este tipo de deporte, para que realmente lo hagan de manera correcta, con las previsiones adecuadas, con la regulación adecuada. ¿Cómo se plantea eso?
5: Fíjate.
3: Porque hay que reconocer tal vez que esa gente tiene un talento. Lo que vamos a encauzarlo de la forma correcta.
5: Claro que tú tienes que hacer las cosas como tú especificas, en pos del país, en pos del bienestar del país, de la juventud. Si se dice que sobre la juventud, sobre sus hombros, pesa el futuro de una nación, y tú lo ves y no haces nada, entonces tenemos un futuro condenado.
3: Sí.
5: Ahora, alrededor de 2 años, nosotros comenzamos a visitar municipio por municipio y comenzamos las reuniones puntuales con los más grandes organizadores de esa carrera en el del país, que estaban dispuestos a abandonar ese oficio de manera clandestina. ¿Dónde? Desde la Comisión de Movilidad y Transporte del Congreso de la República.
3: Ok.
5: Específicamente en la Cámara Baja.
3: Ok.
5: El presidente de esa comisión es el diputado por Santiago, Bray Vargas, que nos dio todo el apoyo, nos ha asesorado juntamente también con el diputado Tobías Crespo, diseñador, que fue quien diseña toda la estructura de la ley 6317, y el diputado por la provincia de Santo Domingo Este, Heriberto Aracena. Allí, juntamente con la integración de la Federación Dominicana de Motociclismo, la persona de Diego Campos, que es una figura notable en todo el deporte sobre ruedas, y el señor Adriano Abreu, que es quien dirige la Federación Dominicana de Automovilismo, pero también CDRL, que es Dragueo de Racing Club, que lo dirige el señor Plutarco Pimentel en el autódromo, pudimos convencer, que para nosotros es un logro enorme, que por lo menos los primeros 75 organizadores del país pudiesen creer en esta visión. Vamos a ir a un espacio deportivo donde ya tú no representes un peligro para la sociedad.
3: Ni para ti mismo.
5: Claro, partiendo primero de la sociedad, porque nosotros tenemos un país que se sitúa en el lugar número 2 del mundo con mayores colisiones o accidentes viales. La ONU califica a la República Dominicana como un país intransitable. La OMS, intransitable. Nosotros estamos gastando actualmente alrededor de 2.5 a 2.8% del PIB. Eso significa...
3: ¿En qué?
5: ¿En qué? En accidentes de tránsito. ¿En colisiones de tránsito? ¿En qué? En tener que cubrir o costear
3: los gastos médicos
5: a un ciudadano que no esté realizando carreras ilegales, pero
3: se ve afectado.

0: afectado. ¿Por qué? Tú entras, Dios te libre, a una unidad de cuidado intensivo y es alrededor de 500, 700, 1 millón de pesos diario por una fractura encefalocraneal, lo que sea. Con este proyecto estamos buscando no solamente la seguridad vial, sino las condiciones de vida de las familias que están involucradas directamente. ¿Por qué? Porque cuando tú tienes un muchacho de eso, que es dueño de un taller, que es el que lleva el pan a su casa con dos o tres muchachos, que se ve afectado o porque perdió una de sus extremidades, ya no puede trabajar igual. Ya el ingreso de esa familia es menor. Ya tú tienes, en el dado caso de que haya muerto ese joven o esa persona, tienes que una familia que le va a marcar un punto negro al progreso del país, porque ¿quién o cómo se va a subsistir?
1: Ahora esa familia va a tener que entrar en los programas sociales del gobierno,
0: claro,
1: va a
0: necesitar un gasto,
1: etcétera.
2: Muy buenas tardes, Jeffrey Jiménez.
0: Gracias.
2: Wenceslao Soto. Me llena de mucha satisfacción escucharte exponer de una forma clara, de una forma concienciada sobre lo que debe generar en torno al sistema de movilidad vial en nuestro país. Y cuando te oigo hablar de los promotores, porque son promotores, los de las carreras que se generan en todas las vías de nuestro país, que son organizadas, que son orquestadas, que prima un orden económico de alto nivel, señores. Y yo tengo dos experiencias, una en La Vega, donde es un punto central, donde ahí hacen las carreras de motores, donde le dan chilatas, y vamos a utilizar ese término, a los que están ahí, pero que los cabezas apuestan millones de pesos. Eso en La Vega. A mí me pasó en una ocasión en Villa Altagracia, cuando venía descendiendo de Santiago, y sucede que voy a doblar a la izquierda en un punto donde hay una empresa, por razones no voy a mencionar, y no sé de dónde aparecieron dos motoristas, y cuando viene uno que me impacta, se estrella ahí. Al momento aparecieron como 40 personas, y hubo uno de una vez me dijo: ¿y cuánto usted va a dejar? Entonces yo le dije: mire, yo le voy a dejar esto. Y cuando vieron, vino uno y recogió al otro que se estrelló, y se lo llevaron, porque son los que apuestan, son los que echan carrera. Y lo que tú dices, aquí a la Lincoln, en todos los lados. Entonces, ¿cuál es el reto? Ese es el tema mío de hoy. ¿Cuál es el reto que tienen el Intran, Juan Manuel Mena? ¿Cuál es el reto que tiene la DGCET, el general Pascual Cruz Méndez? ¿Y cuál es el reto que tienen los congresistas de trabajar para generar aquí un cambio, de que esos pobres muchachos, el 70% de los accidentes de tránsito en nuestro país son provocados por motoristas? Pero esas apuestas, que son multimillonarias, no son apuestas de pesos ni de centavos. Pero cuando un muchacho de esos, las extremidades van volando por los lados, ¿quién le rezarse? ¿Quién a esas familias que normalmente son de escasos recursos? Entonces yo quiero felicitarte, que tú traigas un tema neurálgico, un tema tan importante para la población dominicana, y que esto reviste también de mucha educación, de que los sectores que tienen que ver, la misma Cámara de Diputados, el Senado de la República, señores, hacer leyes drásticas, pero yo siempre no he creído en las leyes. Yo no quiero que se haga más leyes. Con las que nosotros tenemos es suficiente. Solo aplicarlas. Entonces, una vez más te felicito por estar tocando un tema tan neurálgico y un tema que la sociedad dominicana requiere, que ojalá todos los días podamos hablar de él.
0: Gracias. Para mí es un honor que ustedes puedan en cabina reconocer el trabajo que estamos haciendo. Hay figuras que se han integrado, como el señor Charly Núñez, que es un importante editor de prensa y comentarista, que, si se puede decir, fue el que dio la pincelada central, porque tuvo la capacidad de mover empresarios para que nos pudieran ayudar, porque nadie creía en eso. Y yo quiero decirlo a ustedes como primicia. El actual director de la policía fue el único que le puso atención. Y nos reunimos con su asistente. Sí, hace casi dos semanas, antes del día 11, el director Pascual nos puso atención, pero en ningún momento, más, por más reuniones que intentamos hacer con Milton Morrison, no se pudo. Con los pasados directores de la policía, no se pudo. Ajá. Yo tengo fotos aquí donde nosotros nos sentamos con el encargado de políticas públicas del Ministerio de la Juventud. No se hizo nada. En Intran, no se hizo nada, vuelvo y reitero. Muchos senadores aquí de este país, nosotros intentamos explicarle, simplemente decían que nosotros estábamos locos. Si nosotros estamos puntuando en las cifras internacionales y no se quiere entender de que cuando el tránsito se para, se deja de movilizar toda una economía, eso es grave. Cuando usted tiene que los principales problemas de heridas aquí mortales vienen a través del tránsito, eso es un problema. Yo le voy a poner algo fácil porque nosotros nos hemos puntualizado mucho en esas aristas que hay. Usted pasa por las escuelas y usted no ve ni siquiera boyas para disminuir el tránsito.
1: La velocidad, sí.
0: La velocidad no hay. O sea, nosotros estamos aquí rumbo a un colapso total. Uh-huh. Y voy a decir esto porque hubieron muchas personas que me solicitaron esto, que voy a hablar. Se dio un debate. Debate RD hablando del tránsito. Yo quiero saber qué es lo que están haciendo en la práctica, porque hablar mucho y filosofar, eso es muy bueno, pero qué es lo que se está haciendo, qué se está haciendo, cuáles son las políticas públicas que comenzaron a modificarse o a su implementación al día de hoy luego del debate. Uh-huh. Entonces nosotros como país estamos filosofando mucho, nosotros como país preferimos estar al borde de una élite, pero esas realidades sociales que tenemos, las abandonamos.
1: Sí, sí.
0: Aquí nosotros no vamos a progresar nunca. Cuando usted ve a esos jóvenes y ve su baja escolaridad, con razón PISA dice que tú estás peor que todo el universo que hay aquí. Solamente un país, Afganistán, es que no.
1: Bueno, mira, supera. Yo sí creo que hay como un trabajo arduo y tiempo para trabajar, para dedicarse. Hay futuro, hay la posibilidad de mejorar esas cosas, sobre todo, y tú eres una evidencia de eso, que tú como joven también asumas el tema, estés poniendo sobre la mesa esta realidad, este fenómeno social que está viviendo la República Dominicana, ya es un primer paso para empezar a llamar la atención. Tenemos un nuevo director del Intran, que tiene la mejor de la reputación, tiene la mejor de la valoración de la sociedad dominicana, y yo quiero pensar y creer que en él, está recién puesto, ¿verdad? Vamos a darle un espacio para que pueda accionar, que él puede reconocer la importancia de esta realidad que está viviendo el país y empezar a accionar en función de eso. Pero además de esas cosas, yo siento también que, por mi experiencia personal, que esto ha sido un tema, una realidad, un fenómeno social muy silente. O sea, verdadero porque está ahí, pero yo no creo que uno se haya dado cuenta, porque para mí las carreras ilegales, Wenceslao, Equipo, Domingo Latino, eran tres gente, amiguitos del barrio, vamos a correr, y se paraban en la calle y tiraban una carrerita. No que era un evento organizado, concurrido, con cientos o miles de personas, que incluso tiene tras sí inversión, patrocinio, no, ya es otra cosa. ¿Me entiendes? Yo me estoy enterando de eso ahora.
0: Te digo algo.
1: Porque parece ser que ha sido un fenómeno muy discreto, pasando soslayado en la sociedad.
0: Pero las autoridades lo saben. Lo han sabido siempre. Te digo algo. ¿Usted sabía que hay unos empresarios chinos de multinacionales que vienen donde esos muchachos y le dan 500 mil dólares para que le creen un plano de cómo se modifican las motocicletas? Se lo llevan, crean las condiciones. ¿Y con qué se queda el país? Con nada. Entonces, ¿qué estamos haciendo con esto? Esos cerebros que no se han formado, buscar la manera de que se puedan ir a los centros de estudio electromecánico o mecánico,
1: sí,
0: se
1: llama. Sí, claro, claro.
0: ¿Para qué? Para que esa ganancia de manera formal pueda quedarse al país.
1: La República Dominicana, así
0: entonces, es. No es posible, nosotros tenemos un caos en este país.
1: Así, hermano. Puntualmente, para ir cerrando, tu exhortación, los próximos pasos sobre este tema y este proyecto de llevar de la ilegalidad al deporte a estos jóvenes en carreras ilícitas.
0: Bien, hacerle un llamado a todos los jóvenes del país que, nada, el día 26 de este mes en el Autódromo Internacional de las Américas, junto a CDRL Racing Club, la Federación Dominicana de Motociclismo, la de Automovilismo, y quien les habla, Jeffrey Jiménez, vamos a estar en la segunda recepción de los grupos nacionales que realizan carreras ilegales para que pasen de la ilegalidad al deporte en un espacio controlado con formación deportiva, formación mental, en la educación mental que es clave para un país poder progresar y la educación a nivel educativo. Le hacemos un llamado que no tengan miedo, gracias al director de la DGCET, al actual director de la Policía Nacional, que nos colaboró para que los jóvenes pudiesen llegar al Autódromo Internacional y pudieran ver todas las iniciativas, todo lo que se va a mover ahí. Y cómo no, al señor Pedro Racing de Santiago, que justamente usted decía que en el Cibao hay una enorme actividad de carreras ilegales.
2: La Vega es un centro.
0: Exactamente, ese señor Pedro Racing nos está ayudando mucho para poder tocar esas fibras en Santiago, en La Vega, en San Francisco, La Línea, y de que esos jóvenes puedan llegar al autódromo, porque muchos de ellos carecen quizás de un transporte para venir, nos está ayudando con eso. Claro. Y yo creo que eso es algo loable. Y Charlie Núñez, que sé que nos están escuchando, de que sigue colaborando y que los jóvenes tengan confianza y que el país crea en lo que estamos haciendo, que al final la familia dominicana va a ser la más beneficiada.
1: Sí, hay una red social, un teléfono, un contacto donde un joven de eso tal vez pueda comunicarse para inscribirse, quiere participar, quiere Perfecto. Acercarse, quiere formar parte de esta lucha. Perfecto. ¿Dónde sería?
0: Bueno, ahí está mi Instagram, Jeffrey Jiménez 91, está CDRL, está la Federación Dominicana de Motociclismo y Diego Campos. Nos puede buscar por cualquiera de esos nombres y nos puede solicitar. Pueden venir a la emisora, ¿verdad?
1: Que vengan, hombre.
0: Nos contacta, queremos entrar.
1: Claro que sí, claro que sí. Así que muchas gracias, Jeffrey. Gracias. No le bajen a este tema, que yo creo que es importante. Y además de interesante, es muy importante. Y dada la realidad de este fenómeno, hay que prestarle mucho ojo y mucha atención. Gracias, Jeffrey Jiménez. 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

0: Hoy estamos en su segmento Las Cosas de Manolo y vamos a conversar de esas cosas hoy que el dominicano no deja pasar. ¿Qué? Que deberían ya ser normales por el tiempo, viéndola. No, pero los dominicanos no la dejamos pasar. Una cosa que el dominicano no te deja pasar es que si tú eres evangélico comete un error. Todo el mundo dice de una vez, pero me extraña porque ese señor es evangélico. Sí, pero es humano. Sí, pero es evangélico. El dominicano no te deja pasar que si eres evangélico, tú cometes un error. Me extraña porque eres evangélico. Otra de las cosas que el dominicano no te deja pasar es que tú seas feo. Ay, Dios mío, tú puedes ser una eminencia y si eres feo, eso sale a relucir. La gente dice, hey, él nada más es feo, pero es una estrella. O te dice la gente también, mira, ella es hermana del feito, el feito que vino ayer. Otra cosa que el dominicano no te deja pasar es que tú tengas dificultades para hablar. Por ejemplo, tú tienes una hermana gaga y me dice, mira, el hermano es la gaga, ahí es que vive la gaga. Mira la gaga, buena gente, ella no me gaga. Pero es buena gente. Otra cuestión que la gente, el dominicano, no te deja pasar es que una mujer haya sido infiel. Si esa mujer fue infiel, aunque... Mira, esa mujer puede ser pastor ahora. Esa mujer puede haber alcanzado un summa cum laude en todas las universidades del mundo. Y todo el mundo le dice, sí, pero que tengo fe, marido. Pero está bien. Pero ella se arrepintió, sí, pero ya le fui infiel. Aunque haya pasado 50 años de eso. Otra cosa que el dominicano no la pasa como normal es tu apellido. A cualquier dominicano, ¿cómo te llamas? Manolo Peralta. Peralta, de los Peralta de dónde. Tú eres de los Peralta de dónde. ¿Y qué vamos a resolver con saber de dónde? ¿De dónde son los Peralta? Digo, espérate, aquí hay Peraltas importantes en este programa. Otra cuestión que el dominicano no te deja pasar es que tú te cortes el cabello. Desde que yo tengo uso de razón, la gente se corta el cabello, se pela. Desde que te ven, oh, te pelaste. Fue fiel a pelar, ¿eh? Te pelan fue con un casco de botella. Lo mismo, chico. La pelada se usa desde que uno tiene uso de razón. Pero la gente te la sigue. Siempre la gente se sorprende que tú te recortaste el cabello. También la gente no te deja pasar que tú te arregles los dientes. Oh, te pusiste dientes. Ya no tiene esa boca como un callejón de barrio. Tampoco la gente te deja pasar a una mujer que sea inteligente, buena, educada, una eminencia generosa, pero que no tenga marido. Una vez dicen, mira la doctora, buena que sea esta doctora, buena, buena. Y eso que no tiene marido. Pero ¿qué tiene que ver? ¿Qué tiene que ver marido con la inteligencia de ella? Sí, pero no tiene marido. Pero no tiene marido. Ah, otra cuestión que la gente no te deja pasar, sobre todo que la gente señala, es, por ejemplo, que yo siempre he entendido que un error, que la gente dice, ay, tan linda y se murió. Oye, ay, tan linda y se murió. O sea, que si le hacía oferta, estuviera bien que se muriera. No, mi amor, la gente no, pero ven acá. O te dice, oh, pero, también otra cuestión que la gente no te deja pasar es el hecho de que tú tengas un defecto físico, por ejemplo. Incluso si eres una persona, por ejemplo, que te fallan las piernas y eso, y eres cojo, la gente de una vez te cogen hasta para las direcciones. Mira, ella vive ahí detrás del cojo, del colmado del cojo. Pero por favor, pero dejemos pasar. Y última que las personas no te dejan pasar es que tú, por ejemplo, seas buen mozo y la gente entiende que si tú eres bonito, atractivo, la gente entiende que tú tienes que tener éxito en todo. Porque si no, la gente dice, carajo, un muchacho tan bonito, ese hombre tan buen mozo, ¿eh? Y no echa para adelante. Anda ahí con la cara, que adiós. Y sé bonito es una profesión. Si sé bonito fuera una profesión, aquí tuviéramos los analfabetuñas. Pero nada, señores, estas son las cosas de Manolo. Un especial para Domingo Latino.
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0: Señores, buenas tardes. Buenas tardes al país, aquellos que a esta hora están con nosotros. A usted que nos está oyendo, a usted mismo, sí. ¿Cómo que no? A usted mismo, claro. Usted parte importante dentro de lo que es la producción de Domingo Latino por esta Hits 92. Recuerde que usted es una de las partes más importantes para nosotros. Nuestro agradecimiento a Dios que nos permite comunicarnos con ustedes. La bendición para todos y cada uno de ustedes y sus seres queridos, porque realmente Dios es el que está en todo lugar, en todo momento. Es a ese Dios al que tenemos que decirle gracias. Gracias, Señor, porque eres tú tan bondadoso, porque eres tú el que ha hecho el universo. Tú eres el arquitecto del universo. Gracias por ser lo que ha sido para nosotros. Miren, yo quiero unirme, y este equipo también completo se une a la familia Alcántara Castillo, a nuestra querida amiga Colombia Alcántara, a su hermano Iván Alcántara y familia, y también creo que a Dani Alcántara, ¿verdad? Sí, porque la nota no menciona a Dani por ningún lado. Entonces la nota, al no mencionar a Dani, yo he querido guardar eso. Que no sé por qué, pero la nota dice, no lo dice, no menciona a Dani por ningún lado. Entonces yo tengo que ser respetuoso de eso.
1: Sí.
0: Que no sé por qué motivo se hizo la nota.
2: Pero ¿de dónde sale la nota?
0: Que la nota sale de al tanto. La nota sale de al tanto. Porque dice nuestra presidenta.
2: Sí.
0: Bueno, si tenían diferencias, eso es otra cosa. Pero el momento preciso no es para diferencias. Momento preciso es para unirse en familia y despedir en grande a ese padre que ellos tuvieron. No para dejar de mencionar a un hermano porque quizá tenemos diferencias. No, es la familia Alcántara Castillo, que es la misma familia de Dani Alcántara, Colombia Alcántara y de Yael, Iván Yael, que lo conozco bastante bien también. Entonces, por eso estoy diciendo que quiero en este momento unirme a esa familia por la pérdida de don Sergio Alcántara Recio, de unos 88 años. Desde aquí, pues, queremos llevar nuestras condolencias a esa familia Alcántara Castillo. Por otro lado, desde ya se está anunciando lo que va a ser la noche del torito. Ustedes saben que el torito hace esa noche todos los años. Ustedes recuerdan que se hacía en la discoteca Jet Set, la noche del torito. En esta oportunidad, la noche del torito va a ser el 6 de noviembre en Hard Rock Santo Domingo. Hard Rock Santo Domingo, la noche del torito, el 6 de noviembre. El torito siempre viene con cosas interesantes. Vamos a esperar qué nos trae ahora en esta oportunidad Héctor Acosta, uno de los mejores exponentes que tenemos en el arte de la República Dominicana en cuanto a lo que es la interpretación del merengue, de la bachata. Una estrella, de verdad que es una estrella. Así que el día 6 de noviembre el torito va a estar en Hard Rock con la noche

Señores, yo quiero dar las gracias a Pedro de Jesús. Pedro de Jesús es un artista dominicano radicado en los Estados Unidos que incluso ha tenido la oportunidad de estar con nosotros en este programa Domingo Latino. Pedro de Jesús me hizo llegar anoche mismo los videos de lo que aconteció anoche en una premiación en Argentina, donde él estuvo presente y donde él recibió el premio al disco del año, la canción del año, la recibió don Pedro de Jesús. Y de verdad que nos alegramos, nos sentimos contentos, Pedro, de compartir la nacionalidad contigo, porque sabemos que eres un gran forjador, un gran batallador dentro de lo que es el canto, dentro de lo que es la música y todo lo que tú has logrado durante toda tu trayectoria. Felicidades a Pedro de Jesús, que como él, hay otros tantos artistas dominicanos también por el mundo que viven haciendo cosas importantes. Y es bueno de que nosotros también en nuestro país destaquemos el trabajo que hacen esos buenos artistas dominicanos, que aunque no residen en la patria de Duarte, Sánchez, Mella y Luperón, tienen esa bandera en su corazón y llevan lo que es el sentir dominicano en cualquier país del mundo donde viven.

Señores, yo quiero destacar de que en el año 1986, mi amigo Domingo Peguero, mejor conocido como Oro Negro, grabó el tema Vamos a Armonizar.

hay nada negativo. Entre ellos no hay problema. Miren esto. Se ha descubierto que la hija de Tite Curet Alonso, ¿le conocen? El difunto Tite Curet, que murió en el, creo que en el 2003. La hija de él ha reclamado todos los derechos de este tema y hasta del arreglo del mismo, que este arreglo es de oro negro, como compositor de melodía y arreglista del tema, parece oro negro registrado. Y esta muchacha también hizo el reclamo del tema Anacaona, ese tema que grabó Cheo Feliciano y que fue arreglado por Bobby Valentín. Ella está reclamando arreglos. Y don Tite Curet, que Dios lo tenga en la gloria, no era arreglista. Tite Curet, Catalino Alonso, no era arreglista, era compositor de letras. Y todas sus letras están registradas por él. Tite nunca buscó arreglo con nada ni con nadie. Entonces ahora la hija ha estado reclamando todo esto, incluso el arreglo del tema Anacaona de Cheo Feliciano, que fue un tema arreglado por Bobby Valentín. Ya que todos sabemos, incluso esto de Tite, que no era arreglista. Yo veo que esto viene ahora a raíz de la nueva ley del presidente norteamericano Donald Trump, que los hijos pueden reclamar las obras de sus padres. Pero tengo incluso la realidad del surgimiento de esta obra entre Tite Curet y Oro Negro. Esto se debió, oiga, ¿por qué nace este tema? Que muy poca gente lo sabe, o quizás ninguno. Este tema nace debido a aquel impasse que se dio con el merengue y la salsa en Puerto Rico. Ustedes se acuerdan que los salseros no querían saber de los merengueros y que los salseros le bloquearon todas las puertas a los merengueros. Y de ahí es donde viene de Tite Curet y Domingo Peguero, Oro Negro, de hacer este tema para armonizar en ese sentido y que los dominicanos y los puertorriqueños puedan llevarse bien como hermanos, como siempre se habían llevado. Y a raíz de eso es que nace este tema. Lo estoy dando a conocer porque es importante, cuando usted hace un comentario, de que usted oriente realmente a quien lo está escuchando. Y lo hago yo con mucha responsabilidad, porque yo no invento informaciones ni invento cosas para decir. Yo estoy hablando con datos. Incluso yo tengo la certificación donde aparece el registro de este tema, donde aparece registrado a nombre de Tite Curet Alonso como compositor de letras, pero también aparece registrado por Oro Negro, Domingo Peguero, en dos vertientes, porque la composición tiene tres vertientes: tres, melodía, arreglo y letras, para quienes realmente desconocen de todo esto. Y es bueno que se sepa, es bueno que lo digamos. Que el caso de Oro Negro es un caso lamentable, porque él también tuvo participación en el tema, en cuanto al arreglo, en cuanto a la armonía. El tema se llama Vamos a Armonizar, que lo grabó y lo hizo popular Fernando Villalona. Entonces yo tengo esos certificados en mis manos, que han sido enviados por las autoridades norteamericanas a nuestro amigo Domingo Peguero Oro Negro, reconociéndole su participación en la obra. O sea, la hija de Tite Curet no puede cobrar lo que no es de ella. Ella tiene todo el derecho a cobrar lo de su padre, como la nueva ley que impuso Donald Trump en Estados Unidos, pero en cuanto a lo que es la composición de letras, no de música, porque Tite Curet no era arreglista. No tocaba ningún instrumento para agrupación, que tú digas, no, él arregló, él tocó tal instrumento en tal grabación. Así que eso es bueno que se sepa, para nosotros tener bien claro lo que es el caso de este tema. Vamos a armonizar.

acaba de hacer Juan Luis Guerra con Manny Cruz. Muchos artistas dominicanos que han querido grabar con Juan Luis Guerra, incluyendo a Fernando Villalona, que dijo una vez que tenía mucho tiempo esperando una colaboración con, podríamos decir, el más grande artista internacional que ha tenido la República Dominicana. ¿Podríamos decirlo así? Pues entonces yo lo diría de esa forma. Entonces Fernando ha estado diciendo que lo ha estado esperando. Él acaba de hacer un tema en dueto con Manny Cruz. Y esto es lo que realmente requiere nuestra música. De ese apoyo, de esas grandes, de esos grandes talentosos artistas dominicanos. A los jóvenes que están emergiendo. Y yo digo que también se suma otro elemento a este caso, que es importante que lo digamos. Es el caso de Francisca LaChapelle. Francisca LaChapelle es la actriz principal del video de Juan Luis y de Manny Cruz. Y ella está súper contenta, esta muchacha. Se ha mostrado muy entusiasmada, gritando a los cuatro vientos su agradecimiento por haber sido electa para este video. Yo creo que es una forma más

Señores, Shakira y su presentación de hoy domingo en Madrid, ante 50,000 espectadores. Esto se llevó a cabo en el Macondo Park, que donde la artista colombiana pues reafirma una vez más su arrastre y su forma de llegar al público a nivel mundial. De verdad que nos sentimos contentos, nos sentimos alegres cuando vemos el éxito de artistas de la talla de Shakira, que también es una amante de la República Dominicana, que ama este país, porque ella lo dijo desde sus inicios, que ella intentó ser una más de las chicas del CAN, que ella quiso participar de las chicas del CAN, pero que ella era muy niña, ella era una menor, y por esto pues parece que Wilfrido Vargas no le dio la oportunidad, podemos decir nosotros, quizás por ser menor, aunque Miriam Cruz era menor cuando entró a la Chicán. Miriam Cruz tenía 13 años cuando entró a ese grupo, podemos decirlo. Pero en el caso de Shakira, ella dice que quería ser una chica del CAN y es una amante de nuestro merengue y de nuestros artistas. Así que éxitos una vez más para esa superestrella colombiana

quiero referirme al gran trabajo que realizan nuestros artistas fuera del país. En este caso, me estoy refiriendo al grupo Merenglás. Hablo de Ramón Merenglás y su agrupación, que por más de 30 años ha sido el soporte de nuestro merengue en México. Oye, todo esto gracias al esfuerzo que ha desplegado en esa nación, la nación azteca, por nuestro querido amigo y compatriota Ramón Merenglás, por su equipo de trabajo, por su esposa, sus hijos, que también se han unido mancomunadamente para forjar lo que hoy se conoce como Merenglás en todo México. Miren, me escribió una familia dominicana radicada en México y me envió videos incluso, diciéndome, don Aridio,

al estar presente la semana pasada en un concierto donde estaba el grupo Merenglás ante más de 60,000 personas, y que eso los hacía sentir más que orgulloso de ser dominicanos que nunca. Oiga, dicen ellos que cuando veían a Ramón en el escenario con ese merengue y ese público enardecido, ese público loco detrás de nuestro merengue, decían ellos que se sentían contentísimos, estaban felices, y eso dice mucho de lo que es Ramón y el grupo Merenglás en México. Su esposa, que también ha sido una gran batalladora para conseguir el éxito de esta agrupación dominicana llamada Merenglás.

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1: Ellos quieren sexo en la mañana, nosotras en la noche. La libido masculina alcanza su máximo entre las 6 y las 7 de la mañana, la femenina entre las 11 y las 2 de la mañana. Un estudio de la marca de juguetes sexuales Love Honey asegura que los hombres y las mujeres tenemos diferentes preferencias a la hora de tener sexo. Así que mientras ellos amanecen con ganas de tener sexo, nosotros por el contrario queremos hacerlo a alta hora de la noche. Esto se explica porque de acuerdo con los especialistas, la testosterona, la hormona masculina, aumenta entre un 25 y 50% frente a los niveles de otros momentos del día. Los hombres buscan tener sexo para aprovechar la erección provocada por este pico hormonal en las mañanas. Chicas, tengan un mañanero.
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2: Señores, muy buenas tardes. Señor, oye, aquí. Buenas tardes, equipo. Buenas tardes a Domingo, que está en su hogar. Esperamos que pueda realmente recuperarse prontamente. Deseamos que descanse. Domingo, descansa. Desconéctate del programa. Aquí estamos nosotros. ¿Oíste? Apaga el radio, Domingo, apágalo.
3: Se encontraron por ahí en una un centro de eso. Dice, ay, pero yo no sabía que tú tenías una hermana millonaria.
2: Señores,
3: qué bonita.
2: Señores, eso es. Ustedes ven lo que son las cosas. Eso es Aridio bloqueando, ¿verdad? Mi espacio ese. Sí, sí. Bueno, señores, nosotros agradecidos del Todopoderoso por permitirnos hoy, 20 de septiembre. 2026, estar una vez más con todos ustedes en este espacio Domingo Latino, un programa que ya en este mes arriba a sus 38 años de forma ininterrumpida, la misma estación, mismo productor y el equipo que le acompaña. Así es que en esta tarde nosotros tenemos un comentario que consideramos que debe ser una reflexión para todos aquellos que de una forma u otra tenemos la oportunidad de utilizar un medio como es la radio, otro la televisión, otro los medios escritos y demás. Pero en esta ocasión nosotros quisiéramos enviar un mensaje a la sociedad dominicana, viendo todo lo que está aconteciendo, la pérdida de principios, de valores éticos, morales, en la sociedad, no solamente de los sectores más desposeídos de la misma, sino a todos los niveles, se ha perdido esa capacidad que tenemos de valorar la vida, de entender y comprender que es lo más preciado que debe tener un ser humano. Y cuando vemos acontecimientos, episodios, cuando vemos situaciones donde personas, hasta por un accidente de tránsito, le desprenden la vida a otro, nosotros decimos, pero ¿qué es lo que está

pasando con la comunicación, qué es lo que está pasando con la educación, qué es lo que pasa con no valorar la vida. Cuando vemos hechos como este recién pasado en Boca Chica, donde un artista, Didi Glow, señores, que cuando nosotros vemos en el velatorio, estaba rodeado todo de policías para permitir, para garantizar que ese velatorio se diera. Y uno dice, ¿qué es lo que está aconteciendo en nuestra sociedad? ¿Qué es lo que pasa con las familias, con la juventud? Sabemos que hay sectores y personas que de una forma u otra quieren tener más rápido, más prontamente, sin permitir el desarrollo hasta de sus vidas, la juventud, desde 12, 13 hasta 15, 20 años, señores, ha tomado un camino que no es el más recomendable, que no es el que toda sociedad quisiera tener como un referente, sino que es lo fácil, es aquello, no importa lo que deba o tenga que hacer para granjearme un medio económico, no importa quién deba quitarle la vida o pretender quitarle la vida, ya sea en una de nuestras vías, ya sea en el hogar, no importa. La sociedad tiene un camino, tiene un rumbo, ojalá que todos hagamos una reflexión, que un alto, para que evaluemos cuál es el sendero, cuál es ese espacio que queremos social, pero cuál es ese espacio familiar, ese núcleo que todos, cuando nos trasladamos a nuestros abuelos, a nuestros padres, y vemos ese camino recorrido por ellos y cómo se detenían a decirnos cuál era la senda que debíamos seguir para que la sociedad nos valorara positivamente, porque en aquellos momentos se decía, fulano es el hijo de Prensejo y ese no puede fallar, porque los principios, los valores, la conducta, el comportamiento social no permitía que un hijo, ningún familiar, se divorciara de esa senda, porque entonces esos abuelos, esos padres eran juzgados por la sociedad y decían, mira, ahí va el hijo de fulano, qué vergüenza, qué pena que haya transgredido los valores de esa familia honrada, honesta, trabajadora, que ha hecho grandes esfuerzos para dejarle un espacio social a ellos para que nadie los juzgue ni los señale mañana. Pero cuando nosotros dejamos atrás a esos abuelos, a esos padres, y entonces venimos acá a la realidad actual que tenemos, decimos, pero ¿en qué hemos fallado? ¿En qué fallaron los abuelos? ¿En qué fallaron los bisabuelos? ¿En qué hemos fallado nosotros como padres? ¿Qué está pasando? ¿Qué hemos dejado de hacer? Porque a veces también cometemos los errores de decirle a los hijos, yo te voy a dejar esto, voy a poner esto en tus manos para que tú no pases lo que yo pasé. Graso error. Porque nosotros tenemos que permitir que tropiecen, tenemos que permitir que ellos valoren las cosas materiales, que hagan sus esfuerzos para que vean que la vida no es fácil, que no es color de rosa, porque en la medida que usted hace esfuerzos, que ve que a través de un error puede enmendar y reencauzarse, en esa medida usted es un hombre o mujer de bien para la sociedad. Cuando vemos, señores, cómo hoy la mujer ha perdido todo el valor, todo el escrúpulo, si cabe esa palabra. Cuando vemos que ya al hombre la mujer no le deja nada absolutamente.

0: nada de su cuerpo para que el hombre pueda valorar o interesarse en algo, porque dice: ya lo he visto todo, ¿qué es lo que voy a mirar de esta mujer si todo lo ha expuesto, lo ha ofertado a cambio de una mirada? Porque eso es lo que hoy se está llevando a cabo, a cambio de una mirada. Pero también el hombre, por su condición de machista, fíjense que nosotros tenemos tres definiciones: macho, varón y hombre. En la mayoría de los casos queremos sobreponer la palabra macho. Yo soy el que proveo, yo soy el que traigo, yo soy el que realmente hago que las cosas sucedan. Y caramba, debemos entender que la mujer, si está en el hogar, también está haciendo un trabajo. La mujer también está dedicada al cuidado de los hijos, a la educación, a la formación, ella misma a su desarrollo, para procurar que el hombre también se sienta en familia, se sienta amado. Pero ya hoy día el amor, el cariño, el afecto ya ha desaparecido. Y ojalá que nosotros hagamos un alto en nuestros caminos, en nuestras vidas, para dedicarle más tiempo a la familia. Y por eso también Aridio Castillo lo felicito, que siempre habla de su familia. Domingo, Tony, todos nosotros hablamos de la familia, que es el núcleo, es la base fundamental en todo lo que debemos dejar como legado. Así es que ojalá este comentario nos permita a todos reflexionar, nos permita hacer una mirada hacia lo que fueron nuestros abuelos, nuestros padres, lo que somos hoy y cuál es el legado que debemos dejar a nuestras próximas generaciones. Ojalá este comentario haya sido de bien, que haya sido de reflexión a todos ustedes, a usted mismo que me está mirando, a usted señora que le es infiel a su esposo, a usted señora que anda como Dios la trajo al mundo. Ojalá que sus hijos no la vean, que sus hijos le digan: mi madre, estoy orgulloso de ella. O que digamos: estoy orgulloso de mis padres porque me están dejando un legado. Que nosotros digamos que ahí a nuestros hijos han seguido el camino de nosotros, el que le hemos inculcado. Señores, una feliz tarde. Esperamos que el próximo domingo podamos traer un nuevo comentario que sea del agrado, que sea de provecho para todos ustedes y que sirva de algo para que transformemos, para que generemos cambio en la sociedad que hoy tenemos y que mañana podamos decir se ha convertido en un referente por nuestras acciones, por nuestro comportamiento. Feliz tarde.
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0: Ozuna.
1: Un 10% de la población no siente ningún tipo de atracción sexual ni por el género masculino ni por el femenino, es decir, es asexual. 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
2: Así mismo es, seguimos disfrutando del contenido que solamente nos quedan ya media hora ya para terminar las 5 horas que nosotros realizamos cada domingo a través de Hits 92.1 FM, y por supuesto pues Domingo Latino pues le lleva el mejor contenido, las mejores noticias e informaciones y los mejores temas musicales e invitados.
3: Sin duda, Daricho Martínez y acompañante, que estamos para acá ya, el equipo completo.
2: El predifunto.
3: No, ese salvó.
2: El, sí, pero era un predifunto.
3: Bueno, a propósito.
2: Tenía ya la chikungunya todo pegada junta, tenía.
3: ¿Y el
2: ¿Y cuándo fue que?
1: Yo, eres mal, que yo estoy aquí.
2: Yo, ay, no, man, quítale el micrófono, Oliver, porque no se escuchaba, pero está más flaco.
3: Me imagino que la boleta ya la retiraron toda, ¿verdad?
2: No, ah, pero cierto, tráeme la hoja que está allá, tráeme la hoja.
3: ¿Por qué?
2: Que está ahí en el coso, para mencionar los nombres que faltan.
3: No, okay.
2: De los ganadores.
3: Bueno, que, ¿cómo que se dice? Que apuren el paso.
2: Que apuren, porque ya lo que queda ya, si no llegaron en 20 minutos.
3: No, no, no, vamos a darle 5 minutos que se llamen, que se comuniquen. Si no, vamos a buscar 5 personas que estén cerca.
2: Ahora mismo.
3: Ahora mismo, que estén cerca y que pasen de una
2: vez. Claro, de una vez que pasen a retirar. Sí, pero todavía no hemos dicho quiénes son.
3: Vamos a mencionar los nombres.
2: Sí, claro, vamos a mencionar los nombres de los que han retirado. Los nombres de las boletas aquí ha sido Saturnina Jiménez, vino a retirar su boleta. No,
3: pero lo que restan.
2: Sí, no, no, pero para mencionar que ya estuvieron aquí con nosotros. También Rosagna Gerardino estuvo con nosotros retirando su boleta. Héctor de Olio también retiró su boleta. Y queda Andrés Abreu Clase, Hilda Marisela.
3: Dos.
2: También queda Ana Elia, Elías Ramírez, Ramón Ramírez y también Ivette Mercedes.
3: Bueno, ellos tienen 5 minutos.
2: Vamos a darle 15, porque tú sabes que tú no sabes. No,
3: el problema es que le queremos dar tiempo al que la va a buscar, el que hay.
2: Ah, bueno, 10 minutos.
3: Ellos no quieren ir.
2: Exacto.
3: No, no, porque no han venido a retirar. 5 minutos no es para que lleguen, sino para que confirmen que van a estar, que las 5, porque
4: los
3: tenemos que rifar.
2: Ah, sí, es
3: 809. 5 minutos para confirmar.
2: 809-563-1192, nuestro WhatsApp Hip, para que se comuniquen por esta vía y puedan decir si la retiran, porque no vamos a guardar boleta, porque la estación estará cerrada y nosotros nos regresamos hasta el próximo domingo y el evento es este miércoles.
3: No, si usted sabe que usted no va a acudir a un evento, no va a participar.
2: ¿Para qué pide boleta?
3: Señores, allá hay 25, 30 más que querían ir y ustedes le coartaron.
2: Exactamente.
3: Digo, tienen 5 minutos para ratificarlo, si no vamos a dársela a 5 personas que estén cerca.
2: Así mismo, es nuestra Katie familia, Miss Grand Dominican Republic, partió en la noche de ayer.

0: y a la electrónica de Tailandia, pues se fueron a correr los organizadores y a solicitar ese visado. Ya se lo otorgaron, llegó ayer, obviamente el pasaporte ya sellado, listo para poder partir, y ya en la noche de ayer pues partió a Tailandia nuestra amiga Keito Familia. ¿Por qué tú retiras el micrófono?
1: No, yo te lo estoy dejando.
0: Tú estás como Carlos Alejandro cuando hablé de Keito y que cambió el tema.
1: No.
0: Que por cierto, se la debe a la organización, ¿eh?
1: Pero tú no tienes que estar diciendo eso.
0: No tengo que decirlo porque se la están contando.
1: No.
0: Hoy, si una persona va a la peluquería donde se arreglan, que los dos se arreglan ahí, si se ven uno al otro, la organización lo va a partir.
1: Uno de ellos.
0: Y lo están sentenciando.
1: Sí. Porque fue un gran atrevimiento lo que él dijo con respecto a Keito Familia. Bueno, no solamente ella. Él dijo de una candidata, que de hecho esa candidata iba a participar en el Miss Grand, y llamó a la madre diciéndole cosas que la organización no hace.
0: Así es.
1: ¿Y qué hizo? La madre se tuvo que llamar a los dueños de la organización diciéndole cosas. Dice, mira, fulano de tal me dijo esto, esto y esto. Y ellos se quedaron sorprendidos.
0: No, el tema es que la organización ya resolvió el tema, el dilema, gracias a Dios. Nuestra Keito ya partió en la noche de ayer. Se convocó a las 9 de la mañana, pero por asunto de que aún no había llegado el pasaporte a la mano de la organización, no podían retirarse, obviamente, y ya pudimos tener. Mañana tenemos noticias e imágenes para que vean su salida y, por supuesto, un regalito especial que nos manda Keito Familia, que fue nuestro talento del programa del Ritmo Show.
1: Sí.
0: Entonces, Ritmo de la Farándula en el 6, Canal 6, y hoy estamos en el 14. Pero, haciendo una parte de la farándula, quiero externar mis más sinceras condolencias a la familia Alcántara Castillo, quien en la noche del viernes, pues falleció el padre de don Dani Alcántara, quien es el CEO y presidente de Grupo AC de Medias también, y la CEO del grupo de Al Tanto TV Colombia Alcántara. Así que yo, que pertenezco a la empresa, con este espacio que hacemos diariamente, pues nos externamos como medio nuestras condolencias a nuestro vicepresidente corporativo, el licenciado Dani Elías Alcántara Paulino, quien es el nieto de este señor fallecido, el padre de don Dani Alcántara.
1: Wow.
0: Y también el fallecimiento de la madre de nuestro CEO del grupo Panorama, de Miguel Medina, que también falleció en la día de ayer, y obviamente pues fueron veladas sus restos en la funeraria Blandino acá de la ciudad capital, y obviamente pues nos externamos también a su dolor, porque obviamente son dos grandes personas que criaron a sus hijos con entereza, con responsabilidad, que hoy en día ya lo vemos en grandes posiciones, como es Miguel Medina como presidente principal general del grupo Panorama, y nuestro presidente corporativo de AC de Media, don Dani Alcántara, y Colombia Alcántara en su grupo de Al Tanto TV. Así que con eso pues nos externamos con sus condolencias. Pero vamos a las noticias e informar, ya siendo la parte de las farándula local. Me voy con la parte de la organización. Tú sabes que es una organización donde participó, donde no quedó en nada, donde a este no le invitaron para entregar la banda.
1: Porque lo mandé en
0: Uber.
1: Déjalo
0: y
1: tranquilo.
0: No lo puedo mandar.
1: Déjalo tranquilo.
0: Entonces, si usted sabe que usted no tiene fuerza, mi querido Anthony Santana y Cripo Esan,
1: déjalo tranquilo.
0: No tienen fuerza en este medio, no tienen fuerza en la embajada, no tienen fuerza en la parte migratoria a nivel internacional. ¿Cómo usted, sabiendo de que desde hace meses se estaba solicitando o se estaba mencionando de que pronto Tailandia iba a solicitar visado para entrar al país cualquier extranjero? Que usted entienda, porque con el visado americano no basta nada más. Hay una visa especial, usted debió de solicitarlo, ya que usted mandaba un candidato ganador de la República Dominicana a participar internacionalmente y lo manda un día 10, donde entra en vigencia un día 13. Y el candidato allá ha quedado. Lo devolvieron. El candidato sin ni un peso. El candidato llamando al director no le toma la llamada. El director estaba desbaratado que ¿Qué quién? Lo puedo decir. Entonces, usted no tiene condición. Usted no tiene condiciones para entrarse a este tema y mandar a dos candidatos a pasar trabajo como la que pusiste a pasar trabajo, la de La Vega, que la destituiste en pleno aire y que la muchacha estaba quedada sin dinero. Duró 3 días durmiendo en la calle.
1: No, 3 días no. Más de 3 días. Más de 2 semanas. Así
0: ay,
1: es.
0: Ay, papá, caramba, yo lo puse bonito. Más de 3 días, dije. Encima de eso, tampoco le respondió. Hermano, retírese, entregue la franquicia a otra gente. Porque usted no tiene calidad profesional para manejar una franquicia. Se llena la boca de decir que usted es vicepresidente de esa franquicia a nivel internacional. Usted sabe que usted no tiene condiciones ni económicas, ni arraigo comercial, ni tiene los contactos como lo tienen otras agencias. Miren el caso de Katie Familia. Inmediatamente la organización no se arriesgó a mandar a esa muchacha fuera sin ninguna base responsabilidad de esto. Y ellos se entregaron en cuerpo y alma. Aún la candidata ha llegado. Este teléfono nunca dejó de sonar. Llegaste, te va a recibir fulano de tal. Fulano de tal te va a llevar al hotel tal. Fulano de tal te va a entregar esto.
1: Se ve la calidad de trabajo.
0: Te va a entregar el vestuario de esto. Mañana tiene esto y esto y esto. Esto es una organización.
1: Mira lo que pasa, yo no es por defenderlo, pero aquí nadie sabía cuándo era que se iba a entrar en vigencia con respecto al visado.
0: Se mencionaba que era en septiembre a octubre.
1: Exactamente.
0: Pero más era en septiembre. Exacto. Y todos teníamos que tener pendiente eso.
1: Exactamente, es correcto. Pues tú sabes cuál fue el error. Los candidatos tenían que llegar el día 13 de septiembre.
0: Exacto.
1: Entonces, ¿qué sucede? ¿Por qué tú decidiste como presidente?
0: Y eso, que el vuelo lo perdió el candidato, uno de ellos, y tuvo que
1: no tomar otro vuelo. No me menciones ese candidato, porque estoy loco por decirle sus cosas.
0: Pero que Leandro no tiene la culpa de eso.
1: No, yo te voy a decir, no, tú sabes
0: sí, que por fue. Hablador, por estarle diciendo a Cris Cuesta por el número que le mandamos a pedir de
1: y no solamente
0: para uno contactarlo también, para desearle suerte también en su participación.
1: Y no solamente suerte, o sea, lo que se estaba escuchando era mira, ven solicitando la visa para tenerlo como precavido.
0: No, tú. Yo no le dije pues, nada de eso.
1: No, yo no, o sea, tú no, pero yo sí. Okay. Porque ya se estaba escuchando. Pues, ¿qué sucede? Me llaman con respecto a eso sin uno saber. O sea, el programa, Tony, nunca le va a desear mal a nadie. Y tú mismo lo sabes.
0: Claro.
1: Nadie, jamás. Todos le deseamos lo mejor, como tanto a Leandro Mendoza como a Alexander Taveras. Y a todos los que participan en tanto los proyectos de certámenes de belleza por igual. Y de otras organizaciones por igual. Y siempre le damos cobertura a todos. Tanto en el Miss Mundo, Miss Universo, Miss International, en cualquier otro concurso. No importa aunque sea grande o pequeño, pero le damos cobertura.
0: Esto es un medio de comunicación.
1: Esto es un medio. Pero si él no le gusta que hablen de eso, mejor que se retire. ¿Por qué? Porque tú eres el ojo del huracán. Entonces, sea como sea, tú tienes que saberte manejar con respecto a esa parte. Tú eres un medio. ¿Medio de qué? De Tendency Fashion, con este segmento, parte de Tendency Fashion. Si tú no quieres que hable, si tú no quieres que te digan lo positivo o lo negativo, mejor retíralo para que tú te conviertas en una figura privada, no una figura pública.
0: Así mismo, y lo bueno del caso que este tema, este comentario, lo estamos grabando por si vas a tomar represalia a nivel judicial, porque no te estamos acabando de manera de que tú hiciste esto y tú hiciste lo otro. Simple, sentido común. Si usted no sabe manejar un tema, pida ayuda, pida asesoría, pida más desenvolvimiento en el mismo para que tu trabajo quede limpio. No puede ser que por 3 ocasiones 3 personas hablen del mismo tema. Hablen del mismo tema. Pero ya, este no es el tema. Felicitar a Franger Santiago, que ayer fue su primer pruebín, su primera prueba, su primer examen, sacando. Oye, con orgullo, él baja el micrófono para que yo me. ¿Por qué no lo bajaste mientras estaba haciendo el comentario? Ah,
1: sí, no, pero no importa, ver. No, pero tú te ves.
0: Ah, sacó 97. 97 de 100, muy bien.
1: No, me iba a picar.
0: De que yo estaba allí presente.
1: Presente. Y sin celular y nada.
0: Auto me invité.
1: Sí.
0: Y obviamente Ana Deisy Guerrero, mi amiga, gracias por siempre distinguirme. Y en la Escuela de Locución, profesor Loto Rivera, que me da siempre esta bienvenida en las dos áreas. En el primer turno de 9:30 a 11:30 y 11:30 a 1:30. Donde estuve como invitado, eso sí. Di unas clases de boche fino, delicado, en el primer nivel del primer curso.
2: Qué fuerte.
0: En el segundo no pude dar boche porque ya me iba al aeropuerto a recibir a Katie para despedirla. Obviamente, pero en el primer curso me di gusto, ¿eh?
2: ¿Qué fue lo que tú hiciste?
0: Tranquilo, que si no te dijeron es porque no era tan relevante, pero sí, para ellos sí fue relevante. Nos vamos con la siguiente noticia. Manny Cruz estrenó el pasado jueves, el más reciente tema musical titulado Nieve en el Verano. Más reciente tema junto a Juan Luis Guerra, el cual ya tenía casi 5 años detrás del maestro.
1: ¿Cómo se llama la canción?
0: Grabando Nieve en el Verano.
1: Óyeme, pero
0: buen tema.
1: Muy buen tema, pero el nombre como que muy contagioso.
0: Sí.
1: Nieve en el verano, o sea, nieve.
2: Picante.
1: Claro. Óyeme, pero tú piensas y dices nieve en el verano, como que frío y caliente, o sea, mezclado, junto.
0: Así es, y este tema pues fue grabado hace un año y algo, pero en el desarrollo de la masterialización del mismo, pues Manny Cruz quiso compartir toda la producción con Juan Luis Guerra. Y él le mandaba cómo iba quedando la edición, y Juan Luis le dijo, ponle esto, quítale lo otro, arréglale esto. Y obviamente pues ese tiempo fue prudente para que el tema hoy en día saliera al aire. Y la invitada como modelo principal es Francisca LaChapelle. Estuvo allí también.
2: Y modelo en el videoclip también.
1: Nuestra belleza latina.
0: ¿Qué crees que fue lo que yo dije?
2: Como invitada.
0: Modelo invitada.
2: Sí, entonces yo te
0: agrego. Modelo invitada, eso fue lo que dije.
2: Yo le agrego como modelo del video.
0: Exacto.
2: Está volando el mismo idioma en poca
0: palabra. Claro, claro.
1: De nuestra belleza latina para el mundo.
0: Así es. Mañana hay noticias.
1: ¿Qué pasó ahora?
0: Hay un presentador de televisión que me cuentan que el Canal 9 lo mandó a sacar grabando un programa.
1: Ay, ¿y por qué?
0: Porque se dicen de que este presentador estaba hablando mal de la programación del canal donde está su horario del programa.
2: No, pero bien sacado.
0: Porque desde
2: sea quien sea, bien
0: hace sacado. Varios meses.

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0: comentarios, lo veo ahí documentándose, veo que está tirando páginas para la izquierda, veo mirando ahí la computadora, yo no sé, él tiene 2 horas en eso. Lo cierto es que él ha recopilado los últimos acontecimientos y ahora yo quiero saber qué fue lo que el hombre estudió. Así que, Manny Bautista, el micrófono es suyo.
1: Muchas gracias, hermano Tony Sosa y todo el equipo de Domingo Latino, ya rumbo a la parte final del programa del día de hoy, esperando que la gente haya disfrutado todo lo que aquí se preparó y se presentó. En mi caso, señoras y señores, saben que comentamos un poco sobre la actualidad política y social de la República Dominicana. En los últimos días, aproximadamente, la Policía Nacional se ha... ¿Cómo decirlo? Vamos a ponerle aquí un maquillajito. Le ha dado de baja. Le ha dado de baja a una serie de delincuentes reconocidos. Literalmente. Y aunque, lógicamente, vivimos en un estado de derecho en donde la gente tiene que ser apresada, la gente tiene que ser detenida, tiene que presentarse ante un juez, acusarse, mostrar las evidencias y que se les dicte una sentencia en función de los crímenes o delitos que hayan cometido, aunque eso es lo que promueve, protege y promete el Estado de Derecho. Eso es teoría, eso es lo que dicen los libros. Cuando tú sales a la realidad, a la práctica, en el campo, en la ciudad, en los barrios, y a bregar con estos delincuentes, te encuentras que las cosas no son tan románticas ni tan teóricas. Ahí los agentes, las personas, los seres humanos que se enfrentan a esas realidades en carne propia, entiéndase, nuestro cuerpo policial, son los que saben cómo, son los que van a determinar en el minuto cero cómo es que vamos a resolver esto o no. Y cuando de aquel lado hay un delincuente y tiene años azotando comunidades, azotando familias con atraco, con amenaza, ojo, con violación de las niñas del barrio, hostigamiento, acoso, con narcotráfico o microtráfico, con asesinato, con sicariato. Ya con ese nivel de delincuente profesional, la verdad es que el sistema, la teoría que plantea el Estado de Derecho y el sistema se hace complicado aplicarlo. Porque ellos tampoco cooperan. Ellos no ponen de su parte. Tiene la policía que responder con la misma intensidad con la que se le ataca a ellos. Y qué bueno. Yo me alegro. Aquí vengo a proteger y defender el accionar de la policía, las decisiones que se han tomado y el carácter con el que se ha enfrentado a estos delincuentes confesos, profesionales, que todo el mundo sabe quiénes son, en los barrios, y los mismos barrios tan altos. Pues más que aparezca la mamá, la tía dando gritos y esto y que lo otro, todo el mundo sabe, todo el mundo pensante y con una brújula correcta de la moral, la cívica y los buenos hábitos de convivencia, sabe que ya estos son jóvenes que son muy difíciles de reformular, de transformar. Entonces, quiero de aquí, porque yo sé que la policía muchas veces es objetivo de mucha crítica y ataque cuando se dan estas realidades, de que en el intento de la policía someter a obedecer a estos delincuentes, lamentablemente terminan quitándole la vida, terminan dándole de baja. Pero reitero, se debe a eso, a que estos muchachos no cooperan. No es que ellos están tranquilitos sentados en una silla de espalda con la mano atrás para que lo esposen. Es que ellos de allá para acá están tirando, ¿Y qué tiene que hacer un agente policial que esté ahí? Defenderse, mi hermano. Defender primero el Estado, la fuerza del Estado, y defender la sociedad buena. Y segundo, también defender su vida, porque se va a dejar matar. Entonces la policía que sepa que habemos un grupo de dominicanos, de personas que en las circunstancias dadas, que en las circunstancias X, aceptamos y respaldamos que la policía actúe con todo el peso de la violencia, que le den para allá, porque con esos tigres no sé, es que no sé, no se logra un entendimiento hablando. Porque es muy fácil teorizar sentado en una silla, en un escritorio con un aire acondicionado. Estos tigres que hablan de código penal, de juicio, de toda esta teoría jurídica, de un aire disertar y hablar y teorizar, es muy chulo. Pero bregar con esos tigres allá abajo, que posiblemente están mejor armados que la policía, es otra la historia. Entonces, dadas las circunstancias, presentándose un escenario, porque no voy a, lógicamente, no estoy promoviendo ni hablando de que se abuse, de que la policía se constituya en una fuerza bruta, incontrolada, que hace y deshace lo que le da su gana. No estoy hablando de eso. Estoy hablando de que en casos especiales, situaciones con características puntuales, donde la policía tenga que actuar con el máximo nivel de violencia frente a un grupo delincuencial declarado, confeso, que no presta, que no pone de su parte, que no coopera, pues lamentablemente tenemos que resolver. Como lo ha sido, como lo ha pasado en estos últimos días, con varios casos. Y yo sé que lamentablemente estos jóvenes, en alguna parte, en alguna medida, son fruto, resultado de un Estado que no ha sido efectivo brindándole las herramientas educacionales, los incentivos de lugar, según la etapa de su vida, su niñez, su adolescencia, para que este joven se mantenga enfocado por los buenos pasos. Yo sé que hay una parte, hay una responsabilidad que sí, que le corresponde al Estado. Pero yo creo que hay otra más importante que la del Estado. Una es la familiar, que el entorno familiar procure la buena educación, los buenos hábitos y las buenas prácticas de este jovencito que va desarrollándose. Que es el problema, que hay muchas familias aquí disfuncionales. El papá ni aparece y la mamá es cuero. Y el carajito lo que se cría es solo. Tiene que terminar delincuente. ¿Me doy a entender? Entonces, hay una pieza fundamental que es responsabilidad de la familia. Pero tercero, hablo de la del Estado, la de la familia, pero tercero, hay una tuya, personal, individual. Sobran los casos de jóvenes con todos los pronósticos en contra para no triunfar, para no salir adelante, y lo hacen. Sobran los casos. Que hay una decisión tuya personal, de que independientemente de que tu mamá sea tal vaina, de que tu papá nunca apareció, de que tú eres pobre, independientemente de que el Estado no te cubra tal y tal cosa, tú pone todo tu empeño, tu esfuerzo y hace lo que sea por organizarte y chin a chin, poquito a poquito, porque no es fácil ir saliendo a camino y no caer en malos pasos. Esa es la tercera y gran responsabilidad también para evitar a estos jóvenes. Pero que es una decisión personal. El Estado puede poner todo en tu mano y tu familia puede ser la mejor. Y si tú decides que tú eres un loco viejo, usted es un loco viejo. El Estado te puede negar todo, faltar todo. Tu familia le puede faltar todo. Y si tú decides que tú te vas a organizar y vas a salir a camino, usted le da. Por eso considero que esa es la más importante de todas. Y no acepto, no justifico lo que muchos hacen de justificar a estos delincuentes y defenderlo, darle argumentos, de que porque el Estado los abandonó y que qué sé yo qué. Es que son muchas variables, pero la principal de todas eres tú. Eres tú. Así que la seguridad en el país, los cuerpos de seguridad como la Policía Nacional están apretando, Tenemos este relativamente nuevo jefe de la policía que se está sintiendo. Yo no sé si esto es una decisión institucional de apretar el que es verdad el carácter con el que se enfrenten a estas bandas, pero alguien tiene que hacerlo. Y no puede ser la sociedad civil. No puedo ser yo. O no debo ser yo. Yo puedo ser. ¿Me entiendes? Pero no debo ser yo. Porque para eso el gobierno, el Estado tiene y gasta miles y miles y miles de millones de pesos en esas instituciones, brindándole una serie de beneficios para que sean ellos los responsables de organizar y dirigir toda la política y ejecutar, ojo, toda la política de seguridad de la sociedad dominicana, de la ciudadanía, que uno pueda andar tranquilo en la calle. Así que en el día de hoy quiero darle un espaldarazo ante esta ola de críticas que posiblemente esté recibiendo la Policía Nacional por estos por estas realidades, por estas noticias que han surgido de los jóvenes que han fallecido en enfrentamientos con la policía. De ser necesario, yo entiendo que la policía tiene que actuar en consecuencia y lo ha hecho. Y si vienen más, que vengan más. El Salvador hoy día no es el país más seguro prácticamente del mundo porque se está hablando con delincuentes. De que hablando, de que conversando, no. Es que allá el Estado decidió meter mano. No voy a entrar en detalle, todo el mundo sabe lo que está haciendo Bukele en El Salvador. Y ahí está El Salvador, sino el país, uno de los países más seguros del planeta. Y ya este señor, Abelardo de la Espriela, en Colombia, arrancó también. Empezó a llevarse cabeza. De esos líderes de bandas de muchos años que hay en Colombia, azotando la población y contaminando, corrompiendo la juventud colombiana, Abelardo, como un presidente y un político orientado a la derecha, ya empezó a meterle mano sin piedad a los tigres. Y así, lamentablemente, que se arregla un país. Sí, se van a perder vidas, ¿verdad? Se van a perder. ¿Y cómo se arregla un país? ¿Es que tú crees que no va a haber baja? Pero de los dos lados, van a haber bajas del lado de la policía, algunos vamos a perder, y van a haber bajas de los delincuentes, que se cuiden. Lo importante es que nosotros como sociedad, en el caso de la República Dominicana, estemos dispuestos a pagar el precio de, en un futuro no muy lejano, tener un país correctamente organizado, decente, donde la familia y la ciudadanía tenga la mejor calidad de vida posible. Y vivamos en tranquilidad y dignidad.

0: hurgando a través de la computadora y lo que trajo fue fuerte y certero. Señores, se fue el tiempo, así que acompáñenme a despedirla. Vamos a ver, Naricho.
1: Así es, 5 horas de puro entretenimiento, información, diversión, música, invitados y nuestros acostumbrados segmentos que llevamos en cada entrega a través de nuestra estación matriz Hits 92.1 FM. Manny Bautista, ¿cómo te sentiste?
2: Que lo que, hermano,
1: y tu carro con un aroma espectacular.
2: Sí, gracias a ti. Gracias a ti. De verdad que sí, que te agradezco enormemente, querido Naricho, que me hizo enviar, llevó un mandado. Y ese mandado me ha inundado el habitáculo de mi vehículo. Y ya no sé qué hacer con ese rico olor.
1: Pero si tú sabes que tienes que hacer es que el próximo domingo venir temprano normal y hacer el contenido como nosotros sabemos hacer, ¿verdad?
2: No, muchas gracias.
0: No, man llegó temprano.
2: Claro que sí,
0: no,
2: claro que sí.
1: Mira, de nuevo, como siempre.
0: El hombre se pasó hurgando la computadora ahí. Ahora, dio un buen resumen.
2: Y además, muchas gracias a toda la audiencia. Muchas gracias a nuestra gente que cada semana conecta con nosotros y hay un compromiso para la semana que viene. Gracias también a los oyentes que participaron con nosotros en la rifa de las boletas del concierto del maestro Ramón Orlando. Gracias por venir, ya retiraron sus boletas, lo recibimos aquí y qué bueno que participaron con nosotros y a la gente que se mantenga atento cada semana también. Porque que se acostumbre esto de siempre darle algún tipo de agrado y regalo a nuestra voz.
0: Sí, a propósito, viene el de Ramón Orlando, es el miércoles 23. Y luego viene el de Sergio Vargas.
1: Así es, y luego viene el concierto que tiene el Héctor Acosta, el Torrito también. Correcto. Así que tendremos boletas también.
2: Y en diciembre el Festival Presidente.
1: Sí, sí. No,
2: hay muchas cosas, el país está activo.
0: Hay muchas cosas.
1: Y en noviembre, pues este cuerpo que está aquí se va para México a los Premios Hits. Y yo me voy a llevar una pareja. Me voy a llevar una pareja, pero me lo voy a llevar desde aquí y uno de arriba es un show.
2: Muy bueno. Muy bien, qué bueno. Excelente, hermano.
0: ¿Y por qué?

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